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8: Es la hora 21:37. La temperatura 9 grados. La humedad 99%.

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2: Es la hora 22, 3 minutos. La temperatura 9 grados. La humedad 99%.
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5: Es la hora 22:34. La temperatura 9 grados. La humedad 100%.

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1: Es la hora 23, 3 minutos. La temperatura 9 grados, la humedad 100%. 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

0: Es la hora 23, 29 minutos. La temperatura 8 grados, la humedad 100%.
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5: La temperatura, 8 grados. La humedad, 100%.
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0: La temperatura, 8 grados. La humedad, 100%.
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0: La temperatura, 7 grados. La humedad, 100%.
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0: La temperatura, 7 grados. La humedad, 98%.
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0: La temperatura, 7 grados. La humedad, 99%.
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0: La temperatura, 7 grados. La humedad, 100%.
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1: La temperatura, 7 grados. La humedad, 100%.
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4: La temperatura, 7 grados. La humedad, 100%.

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4: La temperatura, 6 grados. La humedad, 100%.
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7: La temperatura, 11 grados. La humedad, 75%.
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0: La temperatura, 10 grados. La humedad, 86%. 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

Muy buenos días, queridos amigos, amigas, ¿cómo están? ¿Cómo les va? Aquí estamos nuevamente para comenzar a transitar la mañana informativa, capítulo de viernes 12 de junio. Estamos aquí en la mañana de la radio, en la 104.7. Bueno, ya invitándolos a todos nuestros queridos oyentes, a todas nuestras queridas oyentes, bueno, que nos acompañen en esta mañana, que seguramente va a estar cargada de información, de actualidad, de agenda. Bueno, tenemos un montón de cosas para contarte. Comenzó el Mundial. Bueno, estamos en modo mundial en este junio. Ya casi a mitad de junio. Te vamos a ir contando todo lo que pasa en el Partido de la Costa, en la región, los diferentes temas, salud, educación, turismo. Bueno, recién te decía agenda, ¿no? Reiteramos lo de agenda porque también fin de semana que va a ser con algunas saliditas, bueno, a lo largo de todo el distrito. Así que los invitamos a que nos acompañen. Hasta las 13 horas estaremos con toda la actualidad, con la información y también con la buena música, los clásicos, la música de hoy, bueno, todo, hasta, ¿qué te puedo decir? Que te,

veces, viste, que esto, que lo otro, viste, pero nunca van a, nunca van a la, al, a la información pura. Así que nosotros sí, ¿no? Acá la producción está pleno, siempre trabajando, 24/7, siempre, bueno, llevando o tratando de llevar la información. Lo que digan los protagonistas está en la voz de ellos, queda plasmado, queda grabado, así que nosotros somos este fusible entre ustedes y los entrevistados. Así que lo queremos invitar una mañana más a través de la radio. De esto ya más de 20 años juntos, cada mañana en esto van a llamar 9 y monedas. Así que gracias a todos, a todas. Mañana húmeda en el Partido de la Costa. No hay niebla, parece que parece. No quiero cantar victoria, pero parece que vamos a tener sol en la mañana de hoy o un ratito de sol. Bueno, esperemos que así sea. Sí, porque fue una mañana, una semana complicada la que está terminando, porque prácticamente no hemos tenido sol en todos estos días anteriores. Reitero, mañana de viernes, previo al fin de semana, nosotros estaremos marcándote la agenda y toda la actualidad local y regional.

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7: La temperatura, 10 grados. La humedad, 86%.
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0: Bueno, y seguimos el segmento de mundialista. Le pusimos ese tema porque no hay mejor tema del mundial, de todos los mundiales, de toda la historia, de los casi 100 años que tiene la Copa, que este tema. Y mi compañero Alejandro Alive, que ya está en los estudios, no me deja mentir. Buen día, Ale, ¿cómo va?
1: Buen día, Néstor, para vos y toda la audiencia de la 104. No, realmente este es el himno
0: al fútbol.
1: Y creo que pasarán más de 1000 años, como dice el dicho, para que haya otra canción. No. La verdad que nos representa, ¿no?
0: Impresionante.
1: Muy
0: bueno. Porque ayer fue la ceremonia, una de las tres ceremonias inaugurales.
1: ¿Te gustó a vos la
0: ceremonia? No, un embole. Horrible.
1: ¿Qué era ese pajarraco plumífero?
0: Y el águila de...
1: El águila mexicana, sí.
0: No sé. Porque encima, viste que...
1: Que nos perdone la gente mexicana, ¿no?
0: Claro, pero no hay alguien que te relate. ¿Viste?
1: Encima,
0: se
1: ¿viste?
0: Se ponen
1: claro.
0: Todo a bailar, ¿viste?
1: Aparte era todo como medio apurado, porque estaba el hombre ese desplegando todo su follaje, digamos, y de repente diciendo, ¡ay! Apareció Maná cantando Oye, mi amor. ¡Wow! Los están apurando.
0: Alejandro Fernández no lo vi en ningún lado. Alejandro Fernández, que también iba a cantar.
1: Sí, cantó, ¿sabés qué? Cantó el himno. Cantó el himno mexicano.
0: Ah, porque yo lo agarré. No sabés lo que me pasó a mí.
1: ¿Qué te pasó?
0: Me puse a ver los canales supuestamente que iban oficiales, que iban a pasar los partidos. Sí. Piripipi. ¿Y por allá me dice, van 1-0. ¿Cómo 1-0? Si yo estoy esperando que me...
1: No, te cuento. Ahora después vamos a escuchar.
0: Pará, pero déjame que te cuente la situación.
1: Perdóname.
0: Estaba viendo la ceremonia inaugural. Vos cuando decís, bueno, termina la ceremonia inaugural, entran los equipos.
1: Claro.
0: Yo estaba en ese momento terminando de almorzar, ¿viste? Estaba en otra cosa.
1: Estabas
0: escuchando.
1: Sí.
0: Pero digo, bueno, cuando empiece el partido. Y hablaban, ¿viste? Que la selección, que esto. Yo digo, qué larga que se hizo, ¿viste? La ceremonia. Cuando me fijo, me tuve que ir al canal de las pelotas.
1: Bueno, yo lo vi por ahí.
0: Porque no había otro canal que lo transmitía.
1: No, eran
0: por
1: dos.
0: Por lo menos era, en el
1: era
0: libre, ¿no?
1: O el canal autorizado que hablamos siempre, que antes le decíamos Ticket
0: claro.
1: Sport, o el canal de la Starlipe, ¿no?
0: Sí.
1: Pero bueno. ¿Sabés qué es lo loco? Ahora después vamos a escuchar unos audios, que no son audios especiales y ya se van a dar cuenta por qué, de lo que fue el partido de México. Tenían un delay con la transmisión de 10 minutos. O sea, el audio este de donde yo extraje, ya estaba relatando el partido y yo estaba viendo cómo recién Alejandro Fernández cantaba el himno. Yo digo, estamos
0: todos. Sí, ahí.
1: Así que bueno, pero bueno, arrancó el Mundial, ya está.
0: Lo mismo pasa con lo de la antenita, ¿viste? Esto que vos estás mirando fútbol.
1: Sí.
0: Del normal, ¿no? Del torneo local, y vos si tenés conectado el pack del fútbol la antena, ¿no? Ellos te tenés casi un delay de 40 segundos.
1: Y yo lo hago, ¿viste? Pongo la imagen obviamente en la tele y después busco en YouTube la radio que más te guste, ¿entendés? Pero no desde la aplicación de la radio, sino desde YouTube. Y ahí tenés que agarrar y ponerte, viste, en operador técnico y hacer que la imagen con...
0: Volvamos a Italia o el 86, cuando ponías la radio, ponías el partido, ponías el relato de Víctor Hugo.
1: Total.
0: ¿Verdad? Sí, lo ponías
1: claro,
0: en mute,
1: claro.
0: te evitaba todos estos zánganos.
1: Absolutamente. Viste, por algo...
0: Por algo hicieron el delay.
1: Y por algo en el Eternauta la frase célebre es lo viejo funciona.
0: Sí. Así que bueno. Pero bueno, eso... Punto y aparte, la ceremonia inaugural, un embole, ya te digo.
1: No me gustó. Pero otra cosa, vamos a ver la de hoy.
0: Y ya te digo, arranqué tarde el partido, ¿viste?
1: Sí.
0: Ya con el gol.
1: Ya lo arrancaste cocinado, digamos.
0: Claro, y después, bueno, vi un partido normalito.
1: Ahora vos viste lo que
0: son... Tres expulsados, ¿viste?
1: Vos viste lo que son los periodistas, porque yo escuché de diferentes colegas, ¿no? Yo escuché desde lo bien que jugó México... A lo que más se acerca, y no porque yo sea el dueño de la verdad, sino
0: no.
1: Acorde a lo que yo vi. Yo vi, la verdad, que en México un equipo que...
0: ¿Viste? Sí,
1: y te digo más, Sudáfrica es mucho menos de lo que vi con equipos que no llegaron al Mundial. ¿Viste Nigeria con Portugal?
0: Sí.
1: Nigeria, mucho más equipo.
0: Yo que tengo menos deporte que una OJ.
1: No, no practicarás deporte, pero conocimiento tenés.
0: Pero,
1: y no te lo digo para pasarte la mano del lobo, sabés de deporte.
0: Yo lo que interpreté en el partido de ayer de México-Sudáfrica, que es, Sudáfrica para mí va a ser el cuarto seguro.
1: Sí, claro.
0: Porque vi los dos partidos y lo que saqué yo de positivo que es muy rápido México. No sé si tiene tanto poderío delante.
1: A mí no, sinceramente te
0: pero
1: digo.
0: Pero no, es Sudáfrica, ¿viste?
1: Sí, por eso te digo, vamos a verlo.
0: Vamos a ver con Corea.
1: Vamos a verlo como dijimos el otro día, cuando empiece el Mundial en los 16. Ahí te quiero.
0: Claro,
1: ahí vamos a ver ¿Para qué están? ¿Para qué está México y para qué están tantos otros?
0: Y hoy, bueno, tenemos la suerte de ver los partidos de hoy, analizar, por ejemplo, el partido de la noche que va a ser...
1: El partido. O sea, el primero de los que vos y yo hemos bautizado pochocleros. Hoy sí tarro de pochoclo a las 22.
0: Te digo, con dos técnicos argentinos.
1: Sí, claro. Gustavo Alfaro contra Pochettino.
0: Sí, y con muchos jugadores de fútbol local.
1: Sí. Sí, bueno, Orlando Gil. Ahora después lo desarrollamos.
0: El equipo de Alfaro tiene mucho jugador del fútbol nuestro.
1: Ahora, cuando después desglosemos el equipo,
0: No, por eso. No quiero spoilear nada.
1: No, por eso. Sino que vamos a ver de lo mismo que me sorprendió Corea. Cuando vos ves la formación de Corea, la mayoría de los jugadores coreanos juegan fuera de Corea y juegan en ligas importantes.
0: Sí, ahí estaban hablando PSG.
1: Claro, pero
0: Brighton,
1: por eso te digo, juegan en la Premier League, juegan en el PSG. Ojo, no son...
0: En Alemania creo que había...
1: También en el Hoffenheim. Sí. Otro que juega en el Mainz, creo. Después lo vemos.
0: Y me sorprendió, te digo, recién veníamos hablando con Mariano cuando veníamos para la radio, ¿viste?
1: Sí.
0: Le digo, me sorprendió Corea.
1: Me gustó
0: Corea y me vi a... Yo lo miré a Corea por el simple hecho de que yo tengo un jugador que me gusta, que es Son, ¿no?
1: Sí.
0: Y bueno, ayer no tuvo su mejor actuación, pero es un jugador que me gusta, ¿no? Que me gusta cómo trata la pelota. Y por otro lado vi el gol... Dije, se puso la camiseta de Di María este muchacho, porque hizo un gol muy a los fideos.
1: Cuando desbordó por derecha para el centro atrás, decís vos.
0: Claro, el gol sí, que hace, el primero.
1: El primero que amaga y la toca por arriba. Bueno,
0: por arriba me hizo acordar mucho el fideo, ¿viste?
1: Sí. Tiene un guante en el pie.
0: Y después, bueno, una tajada tipo Dibu del arquero.
1: Con el pecho.
0: Claro.
1: Esa es la del segundo tiempo. Pero bueno, ¿qué te parece si vamos...?
0: Eso es lo que yo saco, ¿no? De conclusión de lo que a mí se me vino a la mente de ese momento.
1: Está muy bien. ¿Y qué te parece si empezamos de manera cronológica?
0: Disculpame, te corto. Le vamos a mandar un saludo a los futbolistas de la Liga de Fútbol Costero, porque es el Día del Arquero. Así que le mandamos a nuestros amigos del Caju, de Fomento San Bernardo, del Social de Mariajó,
1: De todos los arqueros.
0: De toda la liga. Feliz Día del Arquero para los chicos, las chicas, ¿no? Que también están en el fútbol femenino. Porque hoy es el Día del Arquero y a nuestros arqueros, ¿no?
1: Y sí, yo lo hago extensivo a los tres que nos dieron los títulos del mundo. Y
0: al Pato, a Pumpi y al Dibu.
1: Y al Dibu, y no me maten por esto, y a José Luis Félix Chilaver, obviamente.
0: Obvio, sí. Y a Muslera.
1: Y a Muslera, sí, pero bueno, Chilaver me dio un poquito más de alegría que Muslera. Sí.
0: Pero Molera es un arquerazo. No,
1: un arquerazo. Pero si nos ponemos a hablar...
0: Yo me quedé con las ganas de verlo jugar con la camiseta arriba.
1: Si nos pone... Estuvo cerca.
0: Por eso.
1: Estuvo cerca.
0: Me hubiera gustado, pero...
1: Bueno, amigo, cuando quiera arrancamos.
0: Ya arrancamos. Bueno.
1: Dale, vamos a hacer un poquito, una breve reseña de lo que fue el partido, porque alguno por ahí estaba trabajando, no lo pudo ver, o como vos, que lo agarraste un poquito empezado. Te cuento que el partido empezó como uno creía que podía ser. México, vos lo dijiste, lo vi rápido. Los primeros minutos realmente presionó, sobre todo con los dos contenciones del medio y trataba de salir rápido. Ya a los 4 minutos hubo un tiro de Raúl Jiménez que pasó lamiendo el palo. Y bueno, parecía que México iba a llegar, apenas se lo propusiera, iba a llegar a abrir el marcador. Sin embargo, una buena corrida de Modiba a los 6, define mal, le pegó, o sea, encaró como Messi, le pegó como yo. Y ya a los 8 ocurrió la primera de las sorpresas. Luego de un córner a favor del equipo de Javier Aguirre, pasaba esto que vamos a escuchar ahora.
2: Error, espera que la puede tener México, error de Sudáfrica, la puede tener México.
0: Bueno, como faltó que diga, ¡ey, chingones de la...!
1: No, no, porque chingones sería mexicano. En este caso, no son dos muchachos que, como se podrán dar cuenta ustedes que están del otro lado, no nacieron en San Juan y Boedo,
0: no nacieron
1: en Salta, o sea, nacieron en el otro hemisferio, ni siquiera en el hemisferio americano. Pero bueno, me gusta a veces escuchar, y porque de todo se aprende. Y bueno, ese gol tranquilizó a las aguas y a la gente del Tri, mientras que el equipo sudafricano, con poco y nada, trataba de acercarse con peligro al arquero Rangel, un arquero que no me dio demasiada seguridad, te tengo que decir. Memo Ochoa va por su sexto mundial. En los últimos dos no jugó, ¿viste?
0: Sí.
1: Pero la verdad que se lo veía ayer. Yo después lo vi en otro, vi lo que se llama los highlights, ¿viste? Vi recorte y todo. En una lo enfocan porque había tenido una mala salida al arquero Rangel.
0: Sí, lo vi.
1: Como diciendo, ¿y qué hago yo acá? ¿Te acordás? Claro, como sí. Gaudio, ¿qué hago acá? O sea, ¿qué hago en el banco? ¿Cómo me dejás en el banco? Que este tiene menos mano que Clemente. Pero bueno, el partido se siguió haciendo chato. México tenía el balón y los sudafricanos sin ideas. Pero en el final del primer tiempo hubo sido jugada de riesgo, hubo un remate que se fue cerca y otro que pegó en el palo. Ahí podría haber estirado los mexicanos el score. En el segundo tiempo arrancó sin ninguna variante, hasta que a los 50...
0: Pasó esto, ¿no?
2: ¡Por el centro! Selección de México. México 2, Raúl Jiménez. Sudáfrica 0.
1: Así que bueno, ahí sí, así el partido estaba terminado. Encima, primero se queda con un jugador menos Sudáfrica, después se queda con 9. Pero para que vean que era lo que te estaba diciendo, que México no da nada, ningún tipo de garantía, aunque ganó. Se había ido Higuaín expulsado. Y
0: el capitán es, ¿no?
1: Sí, por un codazo al jugador mexicano Alvarado, y solo retaba a ver si el Tri iba a poder concretar un gol más para la goleada, claro. Pero con 9 hombres Sudáfrica se animó un poquito, una gran corrida de Mufau, César Monte lo baja, le da un patadón tremendo, y también, como dijiste vos, se va expulsado el tercero. En definitiva, México 2, Sudáfrica 0. La gente del Tri ya está descorchando champán. Yo le diría, muchachos, aunque no nos van a estar escuchando, take it easy, tómenselo con calma, que esto recién empieza. Pero bueno, lograron ganar, vos sabés que lograron ganar un partido inaugural, porque nunca habían ganado, sí habían ganado el primer partido,
0: claro,
1: pero sí. Un partido inaugural nunca, llevaban 7 partidos jugados y tenían la friolera o lo que se dice, el récord negativo de 5 derrotas y 2 empates. Así que bueno, ayer lograron romper con eso. Y en el segundo partido, que fue el que nos terminó gustando, aunque te digo que terminé poniéndome un escarbadiente en el ojo porque eran las 12 y pico, sí, y uno ya no quería más. Pero si uno se mantuvo despierto, lo tengo que decir, te habrá pasado lo mismo a vos y a muchos de los que están del otro lado.
0: Sí, a mí me pasó que el primer tiempo, viste, medio como que, viste, como los boxeadores. Que
1: sí,
0: se estudian, viste, te pego, no te pego, te pego, no te pego. Entro, salgo, pero el segundo ya...
1: Sí, pero yo te tengo que decir la verdad. Yo, te habrá pasado a vos, uno ya está cansado, se levanta temprano y demás. Yo digo, bueno, igual yo lo quería ver de una el partido, pero a veces, viste, te vence el sueño. Sí. Y decís, bueno, veo hasta donde me da y después mañana veo los highlights y todo. Y la verdad que me motivó Corea y me ayudó a cachetearme, a hacerme un café y a seguir despierto. Porque
0: sí, sí.
1: La verdad que hay que decir que Corea, con un lindo juego y algunos jugadores, como por ejemplo el número 19, se llama Lim Kang-jin, juega en el PSG. El número 10, Yang Sung, juega, que te decía, en el Mainz de la Bundesliga. El número 7, Hyuson, que juega en Los Ángeles de la MLS. Y en el primer tiempo, este jugador tuvo 4 chances de gol. Aparte, patean de afuera del área.
0: No, es terrible como les gusta.
1: Realmente una grata sorpresa. Y otros tantos jugadores que si te pones a buscar, juegan también en Europa. Entonces, el equipo coreano fue de principio a fin mucho más que el equipo checo. Y si no logró consumar una goleada, fue a la falta de la puntería, porque le sigue faltando. Sí, si a veces le falta a una Argentina, a un Brasil o Alemania, ¿cuánto más le puede faltar a un equipo como el coreano? Pero bueno, si no lograron concretar una goleada, fue porque le fallaron en los metros finales y porque, como hablábamos fuera de aire, el arquero, que no es gran cosa, el arquero de República Checa, pero sacó una pelota con el pecho,
0: sí,
1: tremenda.
0: ¿Sabés qué me...? ¿Te acordás la famosa frase, cómo te van a hacer un gol sacando del medio?
1: Sí, claro.
0: Bueno, ayer me acordé de esa frase, pero digo, ¿cómo claro. te van a hacer un gol de un lateral?
1: Bueno, ahora lo vamos a contar. Sí, bueno, los coreanos tuvieron 5 llegadas en el primer tiempo y parecía presagiar que en cuanto llegara el gol coreano, como con Sudáfrica en el partido anterior, le iba a costar mucho a República Checa igualar. Sin embargo... El arquero de República Checa venía sosteniendo el cero, como decimos, pero, como bien dijiste vos, una jugada en el segundo tiempo, un lateral desde la derecha. Muchachos, si vamos a jugar acá a la Plaza de San Bernardo y hay un lateral, ya se sabe que hoy todos los laterales, lo que tiran los laterales, van al área. ¿O no?
0: Tiene una fuerza en los brazos impresionante.
1: ¿Vos te acordás, vos que tenés más años que yo? Hace años que era la figura, porque largaba unos laterales de la hostia, era un marcador de Punta de Platense, se llamaba Osvaldo el Babi Cortés. ¿Te acordás o no lo recordás?
0: Sí, sí.
1: El Babi Cortés no fue un jugador destacado, era un número 4, era un número 4 del montón, y
0: un
1: te
0: rústico.
1: Diría un rústico, y creo que está siendo bueno con él. Pero el tipo tenía una fuerza de brazo que era tremendo, la ponía en la
0: cabeza del compañero.
1: Bueno, hoy en día eso es común. ¿Qué le pasaron a los pobres amigo coreano? Centro al área, se miraron y saltó el capitán.
0: Frentazo y a cobrar.
1: Sí, Kufar había hecho el lateral y como te digo, se quedaron los coreanos mirándose uno con otro. Pensando en cuánto estaría la camioneta coreana, cuándo saldría el primer modelo, y el capitán Krejci, que milita en el Girona de España, con un cabezazo soberbio, puso el 1-0, sorpresa en el estadio de las Chivas, porque se jugó en Guadalajara, porque había mucha gente coreana, y bueno, y a partir de ahí parecía empezaría otro partido. Sin embargo, el equipo coreano, como diríamos cariñosamente los coreanitos, No se amilanaron y siguieron yendo, y a los 67, un pase exquisito de ese Kang-jin para el número 6, que se llama Wang-jin. Disculpen los nombres, pero son esos nombres. ¿Te acordás cuando hacíamos el chiste de cómo le ponen el nombre y tiraban una chapita? Bueno, y el que es un volante, por eso también le digo, juegan en Europa. Un volante que juega en el Feyenoord, engancha y define, como bien dijo Néstor, define por arriba del arquero Kovar, que también juega, en este caso juega en el PSV Eindhoven.
0: Hizo el corazoncito como el de Fideo, ¿viste?
1: Como el de Fideo, Di María. Vos, O sea, a partir de tu apreciación le vamos a poner de apodo el fideo coreano.
0: El fideo coreano.
1: Pero bueno, a los 77, sin embargo, seguía yendo Corea, pero le anulan un segundo gol a República Checa por offside. Y dos minutos más
0: estaba
1: tarde...
0: Estaba en offside, ¿eh?
1: Sí, estaba.
0: Un metro y pico.
1: Estaba. Y dos minutos después llegó la justicia, el delirio para los amigos orientales. Desbordó por la derecha el que había hecho el gol, el número 6. Tiró el centro y el recién ingresado, el chico Bion, pone el 2-1 merecido. Desata la locura coreana. Ya que teniendo en cuenta que lo frágil que fue Sudáfrica... Uno cree que le debería ganar y entonces estaría en 16avos de final.
0: Y sí,
1: porque nosotros creemos que México va a ser el 1, o no sé, pero bueno, México y Corea van a ser los
0: con
1: dos.
0: Con lo que vimos anoche.
1: Sí, yo también. Dudar, yo no. Yo vos me decís, apostás a ganado que México va a ser el 1 y te tengo que decir que no.
0: Guarda con los checos, ¿eh? Porque si le llegan a ganar a Sudáfrica,
1: qué lindo se
0: puede,
1: qué lindo. Chao. Sí, también se van a. No, lo bueno es que se van a jugar la vida.
0: Por eso.
1: Lo bueno es que se van
0: que
1: a jugar la
0: ahora,
1: vida.
0: Ahora, como le pasó a Argentina, ¿te acordás cuando
1: perdimos con Arabia?
0: Después claro. Tuvo que ganarlos todos. Sí, y los ganó.
1: Sí. Y bueno, no serán muy dúctiles los checos, pero cuando tienen que meter suela, meten suela. Sí. Así que yo creo que van a ser partidos. Y va a ser lindo partido también. Corea-México.
0: Corea-México va a ser un partidazo.
1: Va a ser lindo partido. Así que bueno.
0: Esperemos. Sí. Esperemos que los jueces impartan justicia, ¿no?
1: Que los jueces sean justos, querés decir.
0: Exactamente.
1: Vos.
0: Que impartan justicia, no injusticia. Sí, esperemos. Sí.
1: Tenés
0: ¿no?
1: razón, porque, tenés razón. Lamentablemente tenemos que estar hablando de estas cosas, pero.
0: Están pasando cada cosa.
1: Dan lugar a la sospecha, es verdad. Sí. Es verdad.
0: Lo vimos en el último torneo local acá, fue paupérrimo la actuación de los árbitros, ¿no? Que hoy creo que también, ¿no? Debutan los árbitros. ¿Cuándo debutan los árbitros argentinos?
1: Sí, bueno, mirá, te digo, hoy sigue la fecha con dos partidos a las 16 y por el grupo B, Canadá juega ante Bosnia. Sí. Ahí tenés la presencia arbitral argentina, el árbitro va a ser Facundo Tello.
0: Ahí está, ¿ves?
1: Y el partido se va a jugar en el Toronto Stadium ante... Como ayer en México, también hoy en Canadá va a haber ceremonia inaugural. Claro, y entre otros va a cantar seguramente...
0: Ahí dicen que iba a cantar el marido de
1: Luisana Lopilato,
0: Alanis Morissette y otros artistas más.
1: Exacto, yo iba a hacer el chiste, pero bueno, me madrugaste que no va a cantar Michael Bublé, sino que va a cantar el marido de Luisana.
0: El marido de esta chica que con la familia venían a vacacionar a las Toninas, porque tienen la casa.
1: Claro, claro, sí, bueno. Sí. Y vos sabés que, bueno, yo...
0: Viste, hacemos un poquito de intruso, un poquito
1: y,
0: de...
1: Y hacemos un poquito de nota de color, B, si querés, por el mismo precio. Y esto no figura...
0: Le mandamos un saludo, vos recién me decías, le digo, porque ya debe estar en la casa Jorgito Martín, que cambió.
1: Exacto,
0: de...
1: sí, le mandamos un saludo grande y que nos pone muy contento tu mamá.
0: Cambió de montura, viste, ahora sí. Está en otra radio, así que le mandamos
1: Está en una
0: un saludo.
1: Radio que yo conozco mucho... Y bueno, pero lo que quiero destacar es que su mamá había tenido un accidente, estuvo internada y que afortunadamente ya está en la casa, así que a la madre de Jorgito...
0: A Rosita le mandamos un beso enorme, Rosita.
1: Y vamos arriba, Rosita, con todo, que te tenés que poner bien. Bueno,
0: y a los hermanos Martín, ¿no?
1: Sí, que son como los García de la Guía acá, por estos lados. Bueno... en el SoFi Stadium de Los Ángeles, una ilusionada de Estados Unidos, aunque no con el grado de locura que vivimos nosotros el fútbol, va a enfrentar a Paraguay en lo que será un duelo, como dijimos, de técnicos argentinos. Por un lado, Mauricio Pochettino.
0: ¿A qué hora es ese? 11.
1: A las... No, 19, espera. A las 22.
0: A las 22.
1: A las 22. Bien. Vamos a hacer un tentativo. Estados Unidos en el arco, Freeze en la valla. Freeman, que no es Morgan.
0: Freeman, ¿no es Morgan?
1: No, es un poquito más joven. Mike Robinson, uno de los dos hermanos. Tim Finn y Anthony Robinson en el fondo. En el medio, Serginho Dest. Tyler Adams, que será el de los chicles, no sé.
0: Claro.
1: Winston McKinney y Firman. Y arriba, Christian Pulisic, el más conocido. Y Folarin Balogun. Una cuestión.
0: Pulisic es el que juega en Europa, ¿no?
1: Jugaba en Europa, claro. Una particularidad. ¿Vos te acordás que en las últimas elecciones estadounidenses siempre había un latino en la formación inicial?
0: Sí.
1: Bueno, esta vez no ocurre.
0: Bueno.
1: Y bueno, y Paraguay, por su parte, como también dijiste muy bien vos, varios jugadores que son del ámbito, que son conocidos por los argentinos, en el arco Orlando Gil, el arquero
0: el
1: de San Lorenzo.
0: Gil.
1: Tremendo, junto con el arquero de Vélez, creo que de los dos más altos del fútbol argentino. En el fondo, Juan Cáceres, que también jugó en la Argentina, y ahora está en el Dinamo de Moscú. El otro día, viste que ya uno le agarra el alemán.
0: Sí, sí.
1: El 12 es Gustavo Gómez, la figura del Palmeiras. El caudillo de yo el otro día decía Gustavo. Me salía Gustavo Luter, me salía Gustavo de Organizar, cualquier Gustavo menos Gómez, pero bueno. Gustavo Gómez, Omar Alderete, que juega en el Getafe de España, y Junior Alonso, que también anduvo por estos lados, jugó en Boca, del Atlético Mineiro. En el medio, Diego Gómez, compañero de Leo Messi en el Inter de Miami. No lo tengo mucho visto, te tengo que decir la verdad. A un conocido de la gente Ceneice, Andrés Cubas, que juega en el Vancouver de Canadá. Damián Bobadilla, del San Pablo, y el que es una de las figuras, aunque está en duda porque tuvo una lesión, es Julito Enciso, que juega en el Brighton de Inglaterra.
0: Sí.
1: Y arriba, para mí el distinto de este equipo que presenta Alfaro, porque yo la verdad que esperaba ver o un Arce de 9 o a lo mejor un Gabriel Ábalos. Bueno, arriba Miguel Almirón, que juega en el Newcastle, y el picante, que va toda como buen paraguayo que cabecea, le tirás un calefón y lo cabecea, Antonio Sanabria, del Torino de Italia. Como decíamos,
0: no juega el favorito mío, que yo lo quiero en River.
1: ¿A quién querés vos?
0: Pita.
1: Sí, es buen jugador. Pero bueno, no sé.
0: 9-9.
1: Me llamó Alfaro y yo justo estaba ocupado.
0: No, pero te digo,
1: no me lo confirmó.
0: Es el 9-9 que...
1: Es bueno.
0: No me gusta a mí solo, sabía a quién le gusta, ¿no?
1: ¿A quién?
0: Al Cabezón.
1: Al Cabezón.
0: Sí. Bueno. ¿Hacemos una pausa?
1: Eso es lo que te iba a decir.
0: ¿Me dejás hacer las noticias y volvemos con el próximo bloque?
1: Eso es lo que te iba a decir. Cerramos este primer bloque mundialista y enseguida volvemos con más y ahora vamos...
0: A las noticias.
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0: Temperatura 10 grados, 82%, el porcentaje de humedad, el cielo despejado.
4: En la Costa.
0: Candela López, el Consejo Escolar avanza con un amplio plan de obras en escuelas de la costa. La presidenta del Consejo Escolar de la Costa detalló los avances de un plan integral de obras que se desarrollará en establecimientos educativos del distrito con intervenciones en techos, sistemas cloacales, mampostería, pintura y calefacción. Además, informó sobre gestiones para obras de mayor envergadura de escuelas secundarias, los trabajos previstos durante el receso invernal, las acciones realizadas para el control de roedores y el avance del nuevo edificio de la Técnica 1 de Santa Teresita. Asimismo, destacó la importancia del trabajo conjunto de la Municipalidad, la provincia y comunidades educativas para mejorar infraestructura escolar y garantizar condiciones seguras para estudiantes y trabajadoras.
4: En el país.
0: Van a juicio 32 imputados por estafas durante pandemia. Prometían dinero simulando ser personal del Estado. Los llamados con los que se engañaban a las víctimas eran perpetrados desde establecimientos carcelarios de Vanguard.
4: En el mundo.
0: El Papa denunció indiferencia de los migrantes. Hoy existen monstruos que acechan estos mares, mafias que trafican con la desesperación y tratantes que esclavizan mujeres y niños, expresó León 14.
4: Deportes.
0: Con Tagliafico descartado para el debut, las opciones que analiza Scaloni para el lateral izquierdo. El defensor sufrió una lesión muscular y el sondeo de la pierna izquierda y no estará ante Argelia, por lo que el entrenador deberá rearmar la defensa.
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0: Rutas 11, 56, 63 y 74 de Autovía 2. El tránsito se registra normal en ambos sentidos de circulación. 10 grados la temperatura, 82% el porcentaje de humedad, el cielo despejado. 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

0: 7 minutos, nos separan de las 10 de la mañana. Seguimos con este bloque mundialista a través de la 104.7. Si te querés comunicar con nosotros, si querés dejarnos tu opinión, qué te parece no solamente este bloque, sino en general, ¿no? Todo lo que hacemos, bueno, lo podés hacer al 2257-313226. Agéndalo, por favor. 313226. Dejanos tu comentario, ya sabes, estamos lunes, miércoles y viernes en lo posible. Si hay fecha intermedia de Argentina, seguramente
1: el martes
0: Alejandro ahí nos va a decir cómo va a seguir el cronograma de actividades. Ale, seguimos con el segundo bloque para que te...

0: O, bueno, vamos a poner a la Argentina. ¿Y qué otros dos candidatos creen que pueden llegar a pelear la Copa del Mundo? ¿Qué opinás?
1: Francia.
0: Está bien. Digo, bueno, en tu caso, Francia, ¿y quién más? Francia, Argentina y...
1: Brasil.
0: Bueno, Francia, Argentina y Brasil para Néstor. Y yo quiero saber de ustedes que están del otro lado, que nos digan a través del 2257... 31-32-26 es.
1: Muy bien, muy bien. Mirá que como que rápido.
0: Y te juro que no lo llegué a notar. 2257-31-32-26. Que nos digan, mis tres candidatos son Argentina y pa, pa, pa.
1: Claro. Y te lleva de premio un autógrafo de...
0: No, pero podemos hacer...
1: Olive.
0: Podemos hacer, me comprometo, esto me comprometo al aire. Para el que acierte el ganador del Mundial, si no es Argentina, porque si no tengo que...
1: Algo te vas a llevar.
0: Vamos a entregar un lindo premio. Lo prometo al aire.
1: No, y aparte ahora tengo que ir con la producción. Viste que está ahí en el fondo. Por ahí podemos agregar otro premio más.
0: Mirá, bueno.
1: Porque buenísimo. Viste que fue hace poquito en el aniversario del diario.
0: Claro, 30 años, ¿verdad?
1: Bueno.
0: Muy bien.
1: Por ahí complementamos.
0: Dale. Yo ya tengo apalabrado y lo digo al aire y me comprometo. Un lindo regalo para que se acuerden de nosotros y de este espacio mundialista,
1: ¿no? Nosotros hacemos esto. El 20 de julio,
0: sí.
1: Acá, de los que llamen hoy o que nos dejen su mensaje, lo único que tienen que hacer es dejar el nombre, el número de los tres últimos, números de documento.
0: Dale.
1: Y de qué localidad son, de qué barrio son, para ir anotándolo en la ficha, ¿no?, que vamos a hacer nosotros. ¿Por qué? Porque el 20 vamos a tener un premio. Todo aquel que se anote al 2257-31-32-26 tiene que decirnos, aparte de Argentina, ¿quiénes son los otros dos candidatos? Dale. Yo dije Brasil, dije Francia, vos.
0: Y yo, déjame pensar, Argentina...
1: Sí, eso es bueno, ya está. No.
0: Obviamente, yo no lo veo a Brasil y no lo veo a Francia, che. Yo tengo un respeto por los alemanes y mal que nos pese, y no sé, un Inglaterra, ojo.
1: Bueno.
0: Y espero perder.
1: No.
0: Espero perder de acá a Sebastopol, que es una ciudad que está a 1588 kilómetros de Moscú.
1: Vos te imaginas, ya con... Nosotros ya mufamos a cuatro selecciones.
0: Pero nos estamos olvidando de la selección del bicho. Ojo.
1: Está bien. No, pero viste que ya mufamos a cuatro.
0: Sí, yo los tiro. Le digo a todos ustedes que están del otro lado, estoy deseando perder como nunca. No quiero ganar.
1: Bueno, así decano, que bueno. Nombre, los últimos tres números de documento, ¿de dónde sos? Y participá de un premio para el 20 de julio, que encima es el Día del Amigo.
0: Claro. Claro.
1: O sea que claro, después justo, del Mundial.
0: Viene bárbaro. Así
1: lunes
0: que bueno.
1: 20 de julio vamos a hacer el sorteo acá, en vivo.
0: Y ya me están preguntando qué pasa si a lo mejor hay cinco que eligen, suponte, Alemania y sale campeón Alemania. No, muchachos, no tenemos cinco premios.
1: Van a venir acá y le vamos a hacer un test.
0: O el que lo haya dicho primero.
1: También.
0: Que llame ahora también, y diga, para mí claro, es Alemania, pues si no se jugó. Diga. Porque si vos lo decís cuando estamos en semifinales, qué vivo que sos.
1: Claro. ¿Me entendés? Porque acá van a quedar, viste,
0: acá vos sabés que nosotros tenemos la oficina con nuestros siete productores, la gente que está en la parte de...
1: Los WhatsApp quedan grabados,
0: claro, guardados. Los que manejan todas las planillas Excel acá en la radio, así que acá queda todo chequeado, señores. Nosotros sabemos que Juancito Pérez llamó el día 12, claro. Y que Miguelito Gómez llamó el día 14.
1: Que Jorge Martín, bueno, ay no, ese está fuera de concurso.
0: No, ese no puede. Así que bueno, seguimos la cronología para que también mañana usted a las 10 de la noche, juega Estados Unidos, mejor dicho, hoy a las 10 de la noche, primer partido pochoclero, no se coma todos los pochoclos. Guarde.
1: Deje algo para el fin de semana.
0: Guarde porque el sábado a las 19 debuta uno de los candidatos de mi compañero Néstor Teruel. Hablamos del scratch, hablamos de la selección brasilera enfrentando a Marruecos.
1: Lindo partido,
0: 19 horas, va a ser frío.
1: ¿19 horas?
0: Sí.
1: Está horas. Para tomarse un cafecito, un mate.
0: ¿Un cafecito? ¿Vos decís?
1: Unos mates.
0: Algo un poquito más espirituoso, digo, ya 21, una pierna, no está
1: no,
0: mal.
1: No, porque no quiero llegar tampoco medio cocinado a la noche.
0: Nadie está diciendo que tenés que llegar doblado y abrazado a un rencor, pero qué sé yo, un aperitivito.
1: No, porque a esa hora yo voy a visitar unos amigos, ¿viste? Entonces.
0: Bueno, pero como dicen los pibes,

0: La previa.
1: Hacemos una previa y después, bueno, sí.
0: Una picadita, un quesito duro, qué sé yo. Bueno, en definitiva, el equipo de Ancelotti, que si lo analizamos por nombre, vos decís, por eso vos lo pusiste de,
1: claro,
0: por eso de, vos lo pusiste de candidato. Pero también lo decíamos el otro día, ¿vos te acordás? Cuando estábamos analizando al equipo del Bicho, cuando hablamos del Bicho, hablamos de Cristiano Ronaldo, que decimos, nombre tiene de sobra el banco que tenía el otro día Portugal, vos decís. Pero sin embargo, después que hay que amalgamar un equipo. Después hay que amalgamar un equipo. Y Brasil, yo no... no, porque si no van a venir de a uno toda la gente brasilera acá de del partido de la costa y van a decir, tarado, ¿qué Brasil no tiene equipo? No, lo que digo es que tiene que amalgamar. Y como equipo tiene un buen equipo. ¿Cuál sería un tentativo de Carleto? Hablamos de Alisson Becker, arquero del Liverpool en la valla. En el fondo Danilo, buen marcador de punta. ¿Te acordás? ¿Te gustó Senedo que te lo marqué el otro día, el marcador de punta? ¿Viste? Sí. Marquinho, la dupla central de Brasil, eso es lo que tiene. Históricamente Brasil, ¿te acuerdas? No lo llegamos a ver nosotros, nos contaron, el Brasil del 70 tenía 5 números 10. ¿Pero qué se decía? Y atrás era medio flojo, aunque Carlos Alberto era un gran marcado de punta, y siempre decíamos, o se decía, que Brasil tenía mucho de mitad de cancha para adelante y que no tenía ni buenos centrales ni buenos arqueros. Bueno, en este caso... hay que amalgamar y tienen que funcionar. Danilo es un buen jugador. Marquinho y Gabriel Magalhães son dos marcadores centrales de la hostia. Uno juega en el PSG, obviamente, y Gabriel Magalhães en el Arsenal jugaron la final de la Champions. Y el ex Flamengo, que acaba, te cuento, acaba de quedar libre, Alexandro, es el marcador de punta izquierdo. En el medio, Casemiro, un conocido de nosotros, Bruno Casemiro del Manchester United, Bruno Guimarães del Newcastle, un no muy conocido, un muchacho que se llama Rafinha, que juega en el Barcelona, y otro no muy conocido, se llama Luca Paquetá, que juega en el West Ham, y arriba, un chiquito llamado Vinicius Junior.
1: No me gusta.
0: ¿No te gusta?
1: No me gusta.
0: A mí no me
1: muy
0: quita
1: cirquero.
0: A mí no me quita el sueño. Yo
1: no,
0: lo
1: no,
0: que
1: no.
0: Creo...
1: A mí muy cirquero. Jugador que lo toca, se revuelca. Tipo Neymar, ¿te acordás? Que,
0: y
1: ¿te acordás cuando
0: yo
1: lo gastó?
0: ¿Sabes lo que creo? Como, yo creo que, como decimos en Uruguay, es muy gurí todavía. Muy gurí, sobre todo de acá.
1: Sí, sí.
0: Me estoy tocando la
1: cabeza.
0: No,
1: pero aparte de medio fanfeta, ¿viste?
0: Y sí, sí. ¿Sabés qué pasa? Está agrandado como...
1: Claro, pero no me gusta
0: como
1: ese
0: dice
1: tipo
0: el dicho.
1: De jugador a mí.
0: Y el otro delantero que nos faltaba es Mateus Cunha, que juega en el Wolverhampton.
1: A mí me gustaba el gordo Ronaldo, por ejemplo.
0: Y bueno, sí, claro.
1: Ronaldinho.
0: Y Bebeto, y Ronaldinho, y tantos, y tantos.
1: Pero este pibe, no, este pibe...
0: Pero no. Bueno, yo me acuerdo, por ejemplo...
1: Es muy buen jugador, eso no, no le vamos a discutir a nadie su...
0: Yo lo que creo que le falta un golpe de horno. Creo que le falta un golpe de horno, que este no va a ser, no sé si va a ser su mundial...
1: Yo aprendí de alguien que dijo una vez, mirá vos, conterráneo tuyo, un tal Víctor Hugo Morales,
0: sí,
1: jugador que se revuelca y se agarra la cabeza, la pierna, la espalda, no tiene nada. El jugador que verdaderamente
0: no,
1: pega,
0: se queda duro, queda se queda quieto,
1: quietito,
0: sí,
1: no
0: sí,
1: se
0: sí.
1: Mueve.
0: Es verdad, eso es una gran verdad.
1: Y estos pibes, viste, le pegás y hacen 42 piruetas para que
0: pero
1: y
0: bueno,
1: miran, viste,
0: yo
1: a ver
0: creo,
1: si...
0: Yo creo, Néstor, que... Yo no discuto la calidad técnica, para mí la tiene, pero le falta un golpe de horno. Le faltan cuatro años. Y aparte, viste como se dice de un funcionario, como dijo una escribana hablando de un funcionario que anoche volvió a hacer noticias, le vino todo de golpe. A
1: claro,
0: este pibe
1: sí.
0: Le vino todo de golpe. ¿Me entendés?
1: Por ahí lo encamina Ancelotti, ¿no?
0: Y pero
1: lo...
0: Por
1: ahí le falta un poquito de ese
0: rigor. Es contrafáctico, porque en el Real Madrid no lo logró encaminar demasiado.
1: Bueno, por eso.
0: ¿Me entendés? Pero yo creo que los que lo pueden encaminar son los compañeros.
1: También.
0: Adentro del vestuario.
1: Ah, bueno, dentro del vestuario se arreglan un montón de cuestiones, ¿viste?
0: Lo agarra un Marquinho, vení nene, como hacíamos, ¿viste?
1: Yeah.
0: Y no fomento la violencia, pero usted me estará entendiendo lo que le digo. A lo mejor ahí le...
1: Un correctivo.
0: A lo mejor ahí le comodan los patitos y puede ser la figura. Bueno. Y nos queda ya después de semejante partido pochoclero, previamente van a jugar... Qatar versus Suiza.
1: Oh, partida.
0: Yo creo que va a tener menos rating que,
1: Partidas. No sé. Ese que seguramente lo van a transmitir en libre.
0: Que es una novela turca un sábado a las 4 de la tarde, o sea. Así
1: ¿4
0: que, bueno,
1: de la tarde de qué día?
0: De mañana, por el grupo B.
1: No, estoy viendo la clasificación del turismo pista.
0: Por eso te digo, yo creo que va a tener menos rating que una novela turca un sábado a las 4 de la tarde. Porque viste que ¿te acordás el auge de las novelas turcas y todo?
1: Sí, no cuenten conmigo.
0: A las 5 o 6. No, como digo yo, si ustedes ven que es 4 menos 5 minutos, no estoy dando conectado el presente, arranquen. Así que bueno. Y después, en la tercera salida, completamos con lo que va a ser el domingo. Hacemos un picadito, un poquito de mercado de pases y lo que pasó con la Fórmula 1, la primera prueba libres.
1: ¡Qué despelote que hay, viejo! ¡Qué despelote que hay con la Fórmula 1!
0: A ver, como dirían en la facultad, desarrolle, Teruel.
1: No, el tema este de las sanciones, todo esto. Vos tenés la data y vos tenés la info. La info lo vas a decir ahora en el tercer bloque.
0: Lo que terminó pasando con la clasificación, que no fue tal, del Gran Premio de Mónaco, con aquel que festejó, pero después no festejó. No festejó. Y el que no festejó, festejó, pero ahora le volvieron a sacar lo que había festejado.
1: Es un corso, es una.
0: Así bueno. Que bueno, después lo desarrollamos, querido.
1: Antes de cerrar este bloque, ¿viste la foto de ayer?
0: ¿De?
1: De Infantino con los dos presidentes de las asociaciones, eran de fútbol, de Corea y de República Checa.
0: Te tengo que decir que no.
1: Bueno, había un palco, sí, viste que lo que enfocaban, había cada dos por jugadores. Tres, viste, le ponían ahí, viste, digo yo, cuánto negocio.
0: Lógicamente.
1: Qué barro. Pero bueno.
0: ¿Viste cómo se suele decir? Vos habla, pero esto es por plata.
1: Por plata baila el mundo.
0: O sea, no. O sea, mucho esto, el otro. Sí. Podemos decir que sí, que no. Pero en definitiva, cuando entras a sacarle capa como la cebolla en el fondo queda.
1: Terrible.
0: Esto, señores, es por la crocante.
1: Así es. Y nosotros vamos por una pausa musical y volvemos. ¿Qué te parece?
0: Dale.
1: Sí, no te muevas.

0: muevas. Ya volvemos con más opinión. 104.7.
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0: 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Es la hora 10:33 minutos, la temperatura 10 grados, la humedad 84%. 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

0: Bueno, y seguimos transitando la mañana de la radio. Te comento que estamos a 37 minutos de las 10, compartiendo toda la actualidad local y regional en esta mañana de viernes, cerrando la semana informativa con 10 grados de temperatura, 84% el porcentaje de humedad, una jornada hermosísima, ¿no? En el partido de la Copa. Y cambiamos la cortina, ¿eh? ¿Sabés por qué? Porque nos metemos en la butaca, agarramos el cinturón de seguridad, nos aferramos al volante y ahí ya está Ale, bueno, con el buzo antiflama y el casco puesto. Se viene noticias de la F1, amigo.
1: Así es. ¿Cómo estoy saliendo? Porque me vine hasta Cataluña. Aquí estoy en la puerta del box de Alpine.
0: Sí. ¿Te preguntaron por Messi?
1: No, ah. No sabe que no. Dice, no, Messi, ¿quién es?
0: ¿Quién es Messi?
1: ¿Cómo se me escucha?
0: Perfecto.
1: Bien. Sí, bueno, hablamos de que empezaron los ensayos para el Gran Premio de Cataluña, que se va a correr este domingo.
0: ¿Ahora? ¿Tenés horario?
1: 10 de la mañana, si no me equivoco. ¿Puede ser? Corregime.
0: Sí, no.
1: Creo que 10 de la mañana. Ahora. Lo que tuvo de particular esta primera prueba, yo no sé si ustedes que están del otro lado saben que los equipos de Fórmula 1 tienen por contrato, digamos, o por reglamento, mejor dicho, en 4 carreras al menos tienen que poner a un piloto de pruebas, ¿sí? Así que bueno, esta primera prueba, muchos equipos utilizaron a sus pilotos que pueden ser ya pilotos contratados por las escuderías, como por ejemplo McLaren, que ya tiene un piloto contratado. También Audi, que lo tiene a Polaron, que en realidad Polaron es el piloto de prueba de Alpine, pero bueno, por un préstamo, vieron como los jugadores que se van a préstamo a otro club, como no tiene piloto de prueba, y entonces para que se fogue, porque tiene experiencia, pero bueno, en este caso está corriendo con Audi. Así que bueno, en esta primera prueba, Dino Veganovic, que es un piloto que corre en Fórmula 2 de la Academia Ferrari, piloteó el auto de Hamilton. Colton Herta, que es un piloto norteamericano, bastante conocido sobre todo en el IndyCar, también estuvo corriendo en este caso con uno de los Cadillacs, y después, bueno, y Wowmasa también, varios pilotos en definitiva, y los Alpine no pusieron piloto de prueba. Tanto Colapinto como Gasly salieron a hacer esta primera prueba. No habían arrancado del todo bien. Yo, la verdad que para venir a la radio, había dejado por la mitad de la primera prueba. Me está ahí corroborando Néstor. Colapinto terminó décimo. Y Gasly creo que terminó más atrás, creo que 15. Que es lo importante. Cuando uno hace una comparativa, ¿para qué está Colapinto? La primera comparativa que tenemos que hacer es, por tener casi la misma máquina, es compararlo con Gasly. Y una vez más,
0: 17, Gasly.
1: 17, bien. ¿Y por qué decimos esto? Y porque usted está comparando a alguien que más o menos corre con el mismo auto, ¿sí? Con el mismo instrumento, digamos. Entonces ahí, y teniendo en cuenta que Colapinto recién es el primer año, que es lo que decíamos, ¿te acordás el otro día, pues, de los detractores de Colapinto?
0: Sí.
1: Que le cortan la cabeza sin poner la cosa realmente en el contexto que se debe de poner. Es el primer año que Colapinto hace una pretemporada. Hace una pretemporada. Gasly ya lleva 8 años en la Fórmula 1, tiene mucha más experiencia. Clasificando, tengo que decirlo, por lo general, no ha sido este el caso, y esperemos que no lo siga siendo. Gasly realmente es bueno clasificando, o sea, no le vamos a retar méritos a Gasly, pero, digamos, andar cortándole la costilla a Colapinto, sin saber y sin medir dentro de qué medio se está moviendo, la verdad que me parece muy injusto. Yo no soy un chauvinista fanático de decir, no, porque es argentino, es Fangio. No, Fangio hubo uno solo, Reutemann hubo otro solo, y a Reutemann también le cortaban la costilla siempre. Siempre le faltaban 5 para el peso. La gente, como si sentarse en un Fórmula 1 fuera como agarrar un saquito con agua caliente y haces un té. Nada que ver con nada. Es muy difícil. Son 22 nada más que llegan, y Colapinto llegó. Y no solamente que llegó, se sostiene, va cada vez mejor. Y Sotoboche, como lo dije el otro día, no será en el 27, en el 28 yo digo que Colapinto va a estar dentro de las tres escuderías de punta. Hoy por hoy las tres escuderías de punta son Mercedes, Ferrari y podemos decir McLaren, porque salió campeón del mundo, no lo está demostrando este año, o un Red Bull. Yo creo que más temprano que tarde Colapinto va a dejar Alpine, no para volver en Williams, que tiene muchas ganas, pues sobre todo porque tiene muy buena relación con la gente de Williams y porque el contrato original, como decíamos recién del préstamo, es de Williams, prestado a Alpine, pero yo creo que más temprano que tarde Colapinto va a estar en uno de los equipos top y que ahí sí va a pelear seriamente lo que puede ser el título del mundo. Dicho esto, terminó décimo. El primer puesto, me dijiste, fue George Russell.
0: Sí.
1: Se fue variando. Había arrancado Russell haciendo el primer tiempo. Después también había estado bien Leclerc con la Ferrari. Después, cuando yo lo dejé de ver para venir para acá, estaba primero Verstappen, pero al final, si no recuerdo mal por lo que estuvimos viendo, terminó cuarto. Y recién se va a empezar. Vieron, como decimos, que esta primera ronda del Mundial, 48 equipos, y que realmente el campeonato mundial se va a empezar a ver a partir de los...
0: Mira, tengo los primeros. Russell, Piastri, Leclerc, Verstappen, sí. Fornaroli, Aaron, esos son los primeros 5 o 6.
1: Ahí está. Bueno, lo que quiero decir con esto es que recién tomemos en cuenta seriamente para qué están. No tanto ahora a las 12 se va a correr la segunda tanda, sino que realmente lo que hay que tomar en serio son las clasificaciones. La Q1, la Q2 y la Q3. ¿Qué es lo que espera?
0: Claro, por ahí te van limpiando, ¿no?
1: Claro, no, y aparte porque ahí realmente, porque muchas veces, ¿qué pasa? Suponte, vos sabés que los equipos tienen estrategia de carrera y están probando cosas. Claro. Y a lo mejor un equipo dice, bueno, yo ahora en la segunda tanda, bueno, quiero hacer un tiempo de clasificación. Entonces hace un minuto ponele 13. Suponete, Antonelli, que no corrió esta primera sesión, no la corrió Antonelli. Sale Antonelli y hace un minuto 13. Y después sale Hamilton y hace un minuto 19. Y vos decís, wow, 6 segundos de diferencia entre un Ferrari y Antonelli. No, ¿qué pasa? A lo mejor Antonelli sale con menos combustible, sale con neumático blando, sale como a buscar una clasificación y en cambio Ferrari está analizando más combustible, un compuesto más duro, está analizando ritmo de carrera, ¿me entendés? Entonces, yo creo que eso va a pasar en la segunda tanda y que donde realmente van a echar todo, van a poner toda la carne en la parrilla va a ser mañana en la clasificación.
0: Y Russell dio 2 vueltas menos, ¿eh?
1: Bueno, Russell recién ahora está empezando a encauzarse, tuvo un mal comienzo de año. También le está empezando a pesar esta realidad de Antonelli, que sorprendió a propios y extraños, ¿sí? Un pibe que realmente se subió y por eso que era lo que hablaba un poco de Colapinto. Colapinto sí. Tiene un futuro enorme, pero realmente, y no lo digo ahora, si algunos me seguían en la otra radio, cuando me preguntaban, yo decía que Antonelli era que Kimi Antonelli era cosa seria. Y encima tiene un auto que es el auto a vencer hoy por hoy. Así
0: yo lo único que digo, que recién vos hablabas de los detractores de Colapinto.
1: Sí.
0: Russell hizo en la vuelta, no sé cuánto mide, cuántos metros tiene el circuito de Cataluña.
1: Sí.
0: Lo hizo en un minuto. 16 segundos, 363 milésimas.
1: Sí, sí, sí.
0: Pero o sea pero si vas caminando de acá a la esquina, te lleva ese tiempo.
1: Lógicamente, pero ¿sabes lo que tenemos que analizar? Hay varias cosas a analizar. Yo creo que ese tiempo se va a bajar.
0: No, pero te digo, es una barbaridad.
1: No,
0: el tiempo que hacen en dar una vuelta a un circuito. Estamos hablando de un circuito de velocidad, ¿no?
1: Sí, sí.
0: Ahí te da el margen, viste, y después te dicen, no, porque chocó, porque...
1: Flaco, sí, pero lógico.
0: Van volando.
1: Y sin ir más lejos, más allá de que no sea, por lo menos no es de mi gusto particular, porque pareciera, es otra cosa, y pareciera como muy monótono, cuando vos ves la IndyCar también, viste, que encima, bueno, corren a 200 vueltas, qué sé yo, 500 millas en Indianápolis, de repente una vuelta son un minuto, 3 segundos. y el promedio 322 kilómetros por hora. ¡Wow! ¿Y cómo no se van a reventar contra el paredón? ¿Me entendés?
0: Bueno, yo lo veo acá con... A mí me gusta mucho el automovilismo nacional, carretera,
1: sí.
0: Bueno.
1: Sí, sí, claro, todo, a mí también.
0: Todo lo que tenga rueda, ¿viste?
1: Sí.
0: Lo pueda ver, lo miro. Y vos ves que las clasificaciones, claro, ellos, viste, marcan, como acá, ¿no? Que hacen la pole. Viste, claro, están solos. En esas pruebas, por ahí corre solo, sin la presión.
1: Claro.
0: Cambia totalmente cuando vos vas a largar.
1: ¿Y sabés qué es
0: porque
1: lo loco
0: también? Porque tenés 40 monos atrás tuyo que te quieren pasar.
1: ¿Y sabés qué es lo loco también? Mm. Vos dijiste corren solo. Bueno, obviamente
0: eso... No corren solo, digo, no corren con esa presión, viste, de estar... pero, viste, conocer el circuito es otra manera, ¿no? Claro. La clasificación.
1: Pero de repente también... hablando de correr solo, aunque lo llevo a otro terreno, estamos hablando de que estos muchachos andan arriba a los 300 kilómetros por hora. Sí. Y de repente, suponete, yo soy Lewis Hamilton y vengo a 320 kilómetros por hora y a menos de 2 metros adelante lo tengo Antonelli, ¿me entendés? O sea, dos coches que casi soldados andando a más de 300 kilómetros por hora.
0: No,
1: es una cosa descomunal.
0: La locura.
1: Descomunal. Así que bueno, el domingo para los que se levantan temprano.
0: 10 de la mañana.
1: Sí, incluso también antes, si usted es alguno que realmente le gusta madrugar y todo, tenemos a los argentinos en Fórmula 3 corriendo. Tenemos a Nico Barrone también. Así que también hay para todos los gustos. Y después, bueno, sigue el Mundial que nos quedó pendiente. Se van a jugar 5 partidos. Destacan
0: el domingo.
1: 5 partidos. El domingo está uno de mis candidatos para fulminarlo, entre comillas, por más que le tengo simpatía a algunos jugadores del Bayern Múnich. Alemania va a enfrentar por el grupo E a Curazao. Costa de Marfil va a debutar junto al Ecuador de nuestro conocido Sebastián Bejacese.
0: Yo le digo Becacheche.
1: El muchacho del pelito rubio. Y un lindo partido, yo no sé vos. Yo a los Países Bajos le sigo diciendo Holanda porque es como que le bajás el...
0: El otro día hicieron una aclaración, que ellos no tienen problema que le digan Holanda. ¿Sabés quién fue la idea de llamarlo Holanda? En Europa. Mm. En España, en todo eso. ¿Viste?
1: Porque para vos, para todos ustedes que nos están escuchando, Máxima, ¿es la reina de qué? ¿De Holanda o de los Países Bajos?
0: No, pero no hay problema. Se puede decir Países Bajos como Holanda. El otro día lo aclararon, Te comento porque si te hacen la aclaración esa, lo escuché, ojo, no lo digo yo.
1: Claro.
0: Y yo repito.
1: Así
0: yo,
1: que bueno.
0: Yo sigo lo que saben, ¿viste?
1: No será un partido para, como venimos diciendo, comprarse el tarro de kilo de pochoclo, pero un Holanda-Japón, Lindo partidito. Lindo partidito. Y completan la jornada Australia-Turquía. Un partido medio de hacha y tiza, como se suelen decir los mayores, ¿no? Medio friccionado, sobre todo por saber cómo juegan los australianos. Y cierran el domingo Suecia con Túnez. Otro partido que va a tener un rating impresionante.
0: Por ahí sale un partidazo.
1: Seguro que algún Ericsson debe haber en Suecia, ¿no? ¿O no?
0: ¿Qué pasa con los charrúas? ¿Cuándo debutan?
1: Esperá que no lo tengo. Creo que el lunes, pero no quiero que me maten, porque llegué hasta... Como voy, hay tanta información y todo, no tengo para buscarlo ahora, pero creo que el lunes.
0: Acá la tengo.
1: ¿Lo tenés?
0: Acá la tengo.
1: Que no quiero decir una cosa por otra.
0: Lunes 15 de junio.
1: Claro, lunes.
0: Sí, señor.
1: Lunes. ¿Enfrentando a?
0: Arabia.
1: Sí, señor.
0: A las 19 horas.
1: A las 19 horas.
0: Qué lindo que está para... prepararse la picada.
1: Ahí sí, ahí no me vengan a decir que van a ver Gran
0: Arriba Hermano. Arriba la celeste.
1: Que van a ver, no sé, Gran Hermano, no. Ahí todo.
0: Arriba vos.
1: Vamos arriba vos, Así que bueno, vamos a ver cómo le va. Ahí, Uruguay no llega de la mejor manera. Sabido es que ha tenido, por más que uno le tiene una estima personal y profesional a Marcelo Bielsa.
0: Ya digo, no llegan, pero le meten una garra a esos muchachos.
1: Pero bueno, pero también está teniendo algunos lesionados.
0: Es como Paraguay, son guerreros, ¿viste?
1: Pero le están teniendo algunos lesionados y todo. Vamos a ver para qué están. Vamos a ver el lunes, pero eso lo analizamos el mismo lunes. ¿Qué te parece?
0: No, el martes.
1: No, el lunes no venimos, el lunes programa.
0: Sí, pero digo, el martes ya con
1: no,
0: los
1: pero
0: resultados.
1: Digo hablar de una previa de los jugadores.
0: Ah, sí, sí, sí, hacemos la previa de Argentina y
1: Uruguay. Probables
0: formaciones,
1: si hay lesionado, hay duda, que si Araujo, que si esto.
0: El lunes hacemos la previa rioplatense.
1: El lunes hacemos todo lo que sea la jornada. Vamos a adelantar un poquito, vamos a vender un poquito el lunes. La columna del lunes va a ser todo lo que sea la jornada del lunes.
0: Claro.
1: Lo que haya pasado el fin de semana con la Fórmula 1 y demás. Y la previa, pero una previa suave, porque el martes sí le vamos a dar. Señores, no me pidan que queremos saber a Boca quién quiere traer. No, el martes es Argentina, Argentina y Argentina.
0: Y el lunes es Uruguay.
1: Y el lunes es Uruguay y el partido que veo, obviamente.
0: Y el miércoles es un análisis de todo.
1: Y el miércoles haremos la devolución de lo que fueron el debut de los dos.
0: O sea, aparte es esto, ¿vale? Hay todos los días partidos. O sea que...
1: Por eso les digo, no es que yo quisiera hablar y poder, como se dice, contentar a todo el mundo, pero de entrada son tantos y tantos partidos que a uno no le da el tiempo para preparar cronología, no le da la garganta, no le da el aliento, no le da
0: la... No hay el bolsillo, no da
1: así
0: nada.
1: Así que no, el bolsillo no, porque es cuestión de tiempo. Tampoco sí. Me puedo poner... Y por cuestiones físicas, vos lo sabés, tampoco me puedo poner frente a un televisor, digamos, a ver 5 partidos, ¿me entendés? Pero, bueno, de entrada vamos a empezar con los primeros partidos. Cuando ya el Mundial sea, como venimos diciendo, que ya se juegue, que se juega por los porotos, sí. Pero usted me entiende lo que le quiero decir. Cuando ya se juegue por los porotos, ahí sí, le vamos a dar duro y parejo y vamos a analizar partido por partido. Bueno. Demos vuelta un poquito la página y, como se solía decir, cambiando el ángulo de la información, vamos a hablar un poquito del fútbol argentino, como esta cuestión de mercado de pases. En este caso no voy a hablar de pases de jugadores, sino de que Racing aparentemente va a tener un nuevo técnico. Juan Pablo Bocboda, el exjugador de Newell, técnico, parece que tiene todo arreglado y va a ser el sucesor de Gustavo Costas en la academia. Recordemos que viene de dirigir al Santos de Brasil. Un técnico que yo lo he visto dirigir bien, pero, como siempre decimos, o como se suele decir, los clubes y las camisetas tienen un peso específico, en este caso el buzo de técnico. Va a ser una gran prueba para él, debutar con el buzo de Racing y, sobre todo, agarrar un equipo post Gustavo Costa, con lo que eso conlleva, de la misma manera como le pasó o le está pasando al Chacho Coudet en la era post Gallardo. Realmente, vamos a ver cómo le va. También están hablando de salidas y de llegadas a Racing. Como les dije, viene de dirigir al Santos de Brasil. Bien. Por el lado de Boca, sabido es que el español Ander Herrera va a dejar de ser jugador de la institución.
0: ¿Se va el gallego?
1: Sí, y hay una duda. Bien. Parece ser que o vuelve a España, o la idea de Riquelme, no sé cómo lo va a tomar Arruabarrena esto, pero Riquelme ya no tiene acostumbrados a, como se dice, meter la cuchara en la sopa, estaría pensando en ponerlo en el grupo de trabajo de Arruabarrena. O sea, no arrancó y ya empiezan a decirle, escúchame, este muchacho. Así que vamos a ver, si decide continuar como técnico en su país natal, en este caso en España, o puede llegar a ser parte del staff de Arruabarrena en Boca. Por el lado de Independiente, el otro día lo hablábamos con vos, que es un jugador que te gusta mucho. Parece ser que el que estaría por hacer las valijas es Ignacio Malcorra, que dejaría la institución y se iría a jugar a un fútbol más tranquilo, como dicen muchos, y ser compañero no de Messi en el equipo, sino en el campeonato, porque se iría a jugar, y con esto cierro, en la MLS de los Estados Unidos.
0: Bien. El informe del deporte a cargo de Alejandro Olive, que se toma el fin de semana para recargar las pilas, para preparar bien la garganta, porque el lunes comenzamos una semana muy intensa, hay mucho deporte, sobre todo, bueno, con el Mundial en marcha, pero hay Fórmula 1, bueno, muchísimas cosas para el fin de, así que te agradecemos.
1: Bueno, y si me dejás, quiero cerrar con esto, les mando a todos un feliz fin de semana, que disfruten, ojalá que el tiempo acompañe, pareciera ser que no, y quiero reiterar y agradecerte a vos la deferencia de permitirme ser parte de este equipo. La verdad que me siento muy, muy contento, realmente muy contento, me han recibido de la mejor manera, es un mimo al alma. Un abrazo para vos, agradecerte, a Mariano obviamente, y la verdad que estoy muy contento de pertenecer al staff de la 104.7, así que nos reencontramos de mi parte el lunes.
0: Y recalcamos, bueno, el lunes estamos,
1: aunque el lunes sea feriado, estamos. El lunes estamos, aunque sea feriado, firme como rulo de estatua, no se dijo nunca, y bueno, vamos arriba.
0: Gracias, Ale, nos vemos, buen fin de. Nosotros seguimos, en la mañana de la radio, estamos a 58 minutos de las 10 de la mañana, estamos cerrando ya la segunda hora de este 9 Monedas, a través de la 104.7.

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2: Temperatura 10 grados, 84%. El porcentaje de humedad, el cielo despejado.
1: En la costa.
2: La costa incorporó una unidad móvil de salud animal para ampliar la atención veterinaria en los barrios. La Municipalidad de la Costa presentó una nueva unidad móvil de salud animal que incorporó el trabajo del área del cuidado animal y zoonosis con el objetivo de acercar el servicio veterinario esenciales a distintos barrios del partido.
1: En el país.
2: Le mintió al pueblo argentino. Juan Schiaretti pide la renuncia de Adorni como jefe de gabinete. El dirigente cordobés apuntó en duros términos contra el funcionario.
1: En el mundo.
2: Nuevo memorando de entendimiento entre Estados Unidos e Irán estará listo en pocos días. Se estima que en los principios de la próxima semana se hará la firma.
1: Deportes.
2: El gesto paternal de Alfaro con Diego Gómez. Su emoción al hablar de Paraguay es lo que sentimos. El mediocampista de Paraguay no pudo contener la emoción de, en conferencia de prensa, referirse al regreso de la Albirroja a una Copa del Mundo después de 3 ediciones de ausencia.
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2: Rutas 11, 56, 63 y 74 de Autovía 2. El tránsito se registra normal en ambos sentidos de circulación. 10 grados la temperatura, 84% el porcentaje de humedad, cielo despejado. 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
5: Es la hora 11:03. La temperatura, 10 grados. La humedad, 78%.
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0: Bueno, seguimos transitando la mañana informativa de opinión, como siempre te digo, acompañando y dándole difusión a todo lo que tiene que ver con eventos, con instituciones, con el apoyo, ¿no? Como los medios locales. Nosotros no criticamos, no ponemos el palo en la rueda como algunos, sino que ayudamos a las instituciones, a las comisiones de festejo a realizar algún evento, campaña solidaria, bueno, siempre del lado del bien, no como otros medios que están siempre hablando, pregonando y tirando, viste, pálidas para todos lados. Por eso ahora estoy en comunicación con la presidenta de la Comisión de Festejos de la Fiesta de la Corvina Rubia y Promoción Turística de Mar de Ajó, que está del otro lado de la línea, Lorena Morales. Buen día, Lorena. Néstor Teruel te saluda. ¿Cómo estás?
1: Hola, Néstor. Buen día. Acá estamos medio pachucho, pero estamos.
0: Bueno, estamos en época, ¿no? De estas voces tomadas, congestionadas y de narices frías, Lore.
1: Así es, estamos así, pero bueno, hay que seguir.
0: Y siguiendo con el tema de la difusión, como decía yo en el copete de la nota, ¿no? Digo, sí. Estamos nosotros para difundir, digo, ¿qué novedades tenemos de la fiesta, de la comisión? Digo, porque sabemos que todo el mundo tiene su trabajo particular, ¿no? Pero se hace un tiempito como para reunirse y organizar algo, ¿no? Para recaudar fondos.
1: Bueno, Néstor, sí, déjame contarte que, bueno, nuestros cuatro representantes van a sacar una rifa para el Día del Padre, que van a ser 3 desayunos, que van a estar vendiendo los numeritos 3.000 pesos cada uno, o 2 por 5.000 pesos. Uh-huh. Va a haber primero, segundo y tercer premio. El sorteo lo van a hacer en vivo por Instagram. A medida que ellos vayan vendiendo los números, le van a ir avisando a la gente, ¿no?
0: Está bien.
1: Obviamente, para que se sumen, estén. Uh-huh. Y lo lindo de esto es que las cosas, el desayuno, lo que es budín, muffin y galletita y todo eso que se usa ahora, van a estar hechos por ellos mismos.
0: Ah, mira, así qué lindo, qué bien. Bueno.
1: Sí, sí, la verdad que sí, re lindo. Así que eso como primero para lo que sería el Día del Padre. Uh-huh. Se va a estar sorteando el día sábado.
0: Sábado 19.
1: El sábado 19, exacto. Uh-huh. Y después el día domingo, este domingo, los chicos van a estar en la Sociedad de Fomento del Barrio Rocco apoyando.

0: al evento que hace la Sociedad de Fomento, ¿no? Que va a ser el día domingo.
1: Este domingo, domingo 14.
0: Domingo 14, exacto, en la Sociedad de Fomento de
1: El día 19 van a hacer el sorteo del Día del Padre de los desayunos.
0: Sí, tres. Bien. Primero, segundo y tercer premio.
1: Está bien, bueno, pero vamos por orden cronológico. Este fin de semana en el barrio Rocco. El otro es el sorteo del Día del Padre.
0: Muy bien, estoy dispuesto a la tarea.
1: Está bien. Después del Día del Padre, o sea, después del 20 de junio, ¿qué tenemos?
0: Bueno, ya estamos pensando para lo que sería vacaciones de invierno.
1: Bien.
0: ¿Sí? Hacer la segunda bicicleteada que hicimos, que fue hermosa la primera en el cartódromo de Mar Viajó.
1: Sí.
0: Con la temática, obviamente, de Corvina Rubia, que la verdad que fue hermoso ver el año pasado las bicicletas decoradas de Corvina, y la verdad que está muy bueno porque es algo lindo, pues se hace en familia, porque decoran la bicicleta, arman lo que le van a poner, y la idea es siempre tener a la familia unida, ¿no?
1: Claro, sí.
0: Así que la verdad que es muy lindo ver cuando los padres dicen, no, porque a mí me mandó a cortar el ojo y no le gustó cómo quedó el ojo a la Corvina, y lo hice de vuelta, el tema de las escamas, y no sabíamos cómo hacerle las escamas, y la verdad que es re lindo eso, porque está bueno que las familias, ¿no?, se prendan. Así que eso también es lindo, que eso lo vamos a hacer para la primera semana de vacaciones de invierno, para que nuestros chicos aprovechen y los vecinos turistas que vienen durante la jornada de invernal, de vacaciones de invierno, puedan también disfrutar algo de lo que hace la Fiesta Nacional de la Corvina Rubia durante el año, ¿no?
1: Sí, esperemos que acompañe el tiempo, así se puede disfrutar más, ¿no?
0: Sí, mejor. Obvio, esperemos que el clima nos acompañe. Sabemos que vacaciones de invierno, si hoy hace frío, va a ser frío también, pero bueno, apelamos a que el día que lo hagamos esté lindo, esté soleadito y podamos mantener. Seguramente vamos a dar la chocolatada con alguna galletita, factura, como hicimos el año pasado, para que sea una linda jornada familiar.
1: Y todo esto preparando el terreno para lo que va a ser una nueva edición en noviembre, que es el preparativo de la fiesta. También porque estamos a mitad de año, Lorena, digo, también estamos a mitad de camino de las invitaciones, ¿no? De las que se pueden ir las y los representantes de la fiesta, digo, a diferentes fiestas vecinas, que también cuesta un esfuerzo grande, ¿no? Movilizar a todos a las chicas y a los chicos de la comisión.
0: Sí, nosotros por eso, a veces mucha gente nos pregunta por qué la Fiesta Nacional de la Corvina Rubia no se hace el fin de semana largo. La verdad que por dos cuestiones, creo que siempre lo digo y lo voy a decir. Una es para que nosotros, marajenses y costeros, podamos disfrutar de la fiesta. Ya que si fuera un fin de semana largo, estaríamos todos trabajando el 12 y no podríamos disfrutarlo. Creo que es una fiesta que el pueblo la espera durante todo el año. Y la segunda, que también entendemos que lo que sería la parte de hotelería, se nos complicaría que los hoteles nos den el alojamiento para los representantes que vienen, las reinas invitadas y sus coordinadoras, ¿no? Entonces entendemos que obviamente fin de semana largo, como todos ellos quieren trabajar y quieren ponerlo a disposición del turista. Entonces a nosotros la verdad que se nos complicaría eso. En cambio, al no ser fin de semana larga, nos colaboran un montón con el tema de las habitaciones para que las representantes puedan estar bien atendidas, ¿no?
1: Claro, sí. Sí, es todo un tema, ¿no? Porque para esa época del año uno ya se va perfilando para la temporada también. Lo mismo le pasa a los organizadores de la fiesta de acá de San Bernardo, ¿no? Que es en diciembre, prácticamente sobre la fiesta. Digo, es todo un trabajo contrarreloj que tienen ustedes, no solamente el tiempo, sino también el tiempo pronóstico, ¿no? Sino también el tiempo disponible de los artistas y todo eso.
0: Claro, sí. Imagínate que un artista hoy en junio, julio, no cobra lo mismo que en noviembre, diciembre.
1: Claro, por eso.
0: No son los mismos los presupuestos, ¿no? Pero bueno, la verdad que siempre digo la gente, los comerciantes, el pueblo, ustedes, los medios de difusión, televisivo también, nos ayudan a promocionar y la gente se engancha

0: y colabora y compra el numerito y compra la rifa, ponen una publicidad para la fiesta. La verdad que todo eso suma y la verdad que es muy agradable verlo. Nosotros trabajamos durante todo el año, no es que arrancamos un día antes de la fiesta, así que eso también es un trabajito en conjunto con toda la comisión, ¿no? Que siempre está activa, que siempre está moviéndose.
1: Sí, y por eso, digo, el motivo de nuestro llamado también es saber qué expectativas hay con los comerciantes, ¿no? Aquellos que bueno, ponen su full track, su puesto para poder comercializar, ¿no? Ahí en la fiesta, porque sabemos que son días muy particulares donde la gente, bueno, también colabora, ¿no? Alquilando su stand. Digo, ¿cómo viene el tema? ¿Ya han salido los pliegos? O sea, ¿hay interés de estos comerciantes en volver a participar de la fiesta? ¿Qué te comenta la gente?
0: Sí, la gente, los puesteros que estuvieron el año pasado en la fiesta ya en marzo empezaron a escribir, más o menos. Muchos empezaron en marzo. Nosotros, como dijimos, más o menos las convocatorias las abrimos siempre después de las vacaciones de invierno, en agosto. Tanto lo que sería artistas, puesteros, de ahí nosotros también, bueno, el tema del concurso de pesca. Así que mayormente siempre lo hacemos todo en agosto. Ya empezamos a alargar por nuestros medios, por Instagram, por Facebook, así difundiéndolo a través de las radios vecinas de nuestra localidad, de los canales de aire, también poder llevar la información para que todos sepan y todo aquel que quiera participar no se quede afuera. Siempre nuestros precios son muy accesibles, siempre lo digo, tanto en publicidad como en Fustra, para que el que quiera venir pueda venir, para que el feriante pueda poner el puesto. O sea, siempre manejamos, no somos ajeno a la situación que hoy en día está el país. Entonces siempre nuestros precios son accesibles para que todos puedan estar y disfrutar de la fiesta y hacerse el manguito también, ¿no?
1: Sí. También después de vacaciones va a haber la inscripción para las chicas y los chicos que quieran postularse, Lorena.
0: Sí, seguramente eso se está evaluando, se está evaluando, así que seguramente ya van a salir también, va a ser publicado, así que, pero eso todo es juego.
1: No, porque pero, te digo, siempre sí, hay que hacerlo con tiempo porque... Recalcamos, como nos recalcaban el otro día acá en la Fiesta del Sol, digo, no es un concurso de belleza.
0: No, para nada.
1: Es la elección de los, a mí me gusta decir, ni reina ni rey ni nada, sino embajadores de cada localidad. Entonces, esa persona que va a estar representándonos en diferentes localidades tienen que saber la historia no solamente de Mar de Ajó, sino de todo el Partido de la Costa. Bueno, y hay un montón de cuestiones que tienen que ver, sociabilizar, manejar las redes, digo, vender en el buen sentido de la palabra su lugar, ¿no?
0: Obvio, sí. Lo lindo, durante este año estuvimos promocionando la fiesta. Algunas escuelas nos tomaron como iniciativa, están estudiando la fiesta regional de su lugar, tanto la escuela 9, tanto como la escuela 12, tanto como los jardincitos, así que estamos promocionando también la fiesta e invitándolos al desfile institucional a estas escuelas, que entendemos que el desfile es un día sábado y por ahí cuestiones escolares, sacar los chicos un día sábado se complica, pero siempre se hizo así y está bueno que apoyemos el desfile, así que también arrancamos con el tema del desfile, las invitaciones a las instituciones con tiempo para que el día del desfile puedan estar. Así que hemos estado en la escuela 9, en la escuela secundaria 13, en el jardincito y nos vamos promocionando en las escuelas. ¿Tiene? También si alguna escuela, algún directivo quiere que vayamos a hablar de la fiesta, comentar nuestros orígenes, cómo surge la fiesta, también
1: al Bellas Artes tendrían que ir también ahí de Mar de Ajó.
0: Sí, es verdad, sí. Y así que estamos ahí en eso, estuvimos trabajando con las escuelas, la verdad que también una experiencia muy linda, porque la verdad que como todos los años hay muchos chicos que después de temporada las familias se quedan a vivir acá a la costa, ¿no? Entonces vienen por primera vez a las escuelas o jardines y no sabían que había una fiesta nacional. Y la verdad que es muy lindo porque preguntaban muchas cosas y fue muy agradable tener las charlas esas con los distintos chicos de las distintas edades, ¿no? Porque no es lo mismo los chicos de la primaria que de secundaria o del jardín, cada uno tiene su ocurrencia. Así que la verdad que es muy lindo eso también, poder disfrutarlo.
1: Buenísimo. Lorena, como siempre, bueno, ya sabés que acá están los micrófonos y el medio a disposición de ustedes. Todo lo que sea poder difundir, colaborar con ustedes en lo que es el armado de la fiesta, el detrás de escena, lo que la gente no ve, ¿no? Que es una gran labor que hacen vecinos y vecinas de Marejó, comerciantes también. Digo, hay un montón de gente que está traccionando para que esto se pueda realizar. Y después, bueno, cuando llega el día del evento, ¿no? Que la adrenalina ya está a mil y que, bueno, hay que ponerse la pilcha y salir a escena, ¿no? Que es lo que uno quiere, pero bueno, todo esto hay que traccionarlo, hay que difundirlo y, bueno, acá estamos para colaborar con eso. Y, bueno, el agradecimiento a vos y a toda la comisión.
0: Bueno, Néstor, sí, muchísimas gracias. Como siempre te digo, a vos, a todos los que están ahí en la radio, agradecer la difusión, que yo te mando un mensajito, enseguida me decís que sí, la verdad que, nada, se valora un montón y se agradece de corazón.
1: Y esta vez te perdonamos porque estás con una nana, así que la próxima acá en los estudios.
0: Sí, ahora
1: sí, Lore,
0: quiero cuidarme.
1: Dale, buen fin de, nada, ya sabes, cualquier cosita, acá estamos, a disposición de todos ustedes.
0: Muchísimas gracias, Néstor, para vos, para todos de la radio y para toda la audiencia. Esperamos que compren los numeritos a través de las páginas, ¿sí? A través de Insta, que es Fiesta Nacional y un bajo Corvina Rubia, o a través del Facebook, Fiesta Nacional y Promoción Turística de Marriajó.
1: Buenísimo, que te mejores, pronto.
0: Gracias,
1: dale.
0: Chao,
1: un beso,
0: chao.
1: Chao, chao. Lorena Morales, presidenta de la Comisión de Festejo de la Corvina Rubia y Promoción Turística de Mar de Ajó, en la mañana de la radio. Bueno, ya están haciendo diferentes actividades, ¿no? Para poder empezar a recaudar fondos, ¿no? De a poquito. Bueno, se viene el sorteo del Día del Padre, se viene preparativos para la bicicletera con el motivo de la fiesta de la Corvina para cerca de vacaciones de invierno. Bueno, ya estamos prácticamente, estamos 12, y sí, ya cuando te querés acordar, estamos en vacaciones de invierno.

0: Bueno, seguimos transitando la mañana informativa de opinión. Bueno, bueno hablar de cultura. Si tenemos que hablar de cultura, nos vamos al profe Julio Medina, quien se está a cargo del Ballet de la Costa. Estamos en comunicación con él. Buen día, ¿cómo andas, amigo? ¿Todo bien?
1: Hola, Néstor. Muy buenos días.
0: Bueno, gracias, gracias por atendernos. Sabemos que estás saliendo de una nana, ¿eh?
1: Sí, tremendo. Hay que cuidarse del frío, mucha gripe, así que acá estamos recuperando.
0: Bueno, pero lo que no paran son los chicos y las chicas del ballet, digo, y aparte toda la gente que está a cargo tuyo, Julio, porque sabemos, el otro día nos enteramos, ¿no?, que hay un nuevo programa, un dispositivo, ¿no?, que ha implementado y que ustedes son parte de eso, que tiene como nombre Oír Mortales, ¿es así?
1: Sí, exactamente así como decís vos, es un programa educativo donde articula las distintas áreas artísticas que compone la Secretaría de Cultura. Y bueno, el ballet es parte de ese programa, de este Oír Mortales, que está articulando con los chicos de inclusión juvenil. Sí. Y es un programa educativo que se lleva a las escuelas primarias, donde se acerca la danza, nuestra música, nuestras raíces, a través de una manera didáctica para poder acercar nuestras raíces y todo lo que compone nuestro territorio argentino culturalmente. Y cada provincia con su esencia. Mirá, así que es un programa muy muy lindo donde está siendo muy bien aceptado por las escuelas y por los alumnos.
0: Eso te iba a decir, digo, ¿cómo lo tomaron los chicos, no? Porque en sí, bueno, los docentes sabemos que los que somos ya más grandes tenemos esa cuestión, ¿no? Pero digo, el niño, niña, digo, les consulta, les hacen preguntas, digo, ¿se están entusiasmados con este nuevo programa?
1: Sí, la verdad que sí, que tiene muy buena aceptación por los niños de las escuelas primarias. Y la verdad que es un programa que tiene otra impronta, otra mirada artística de poder acercar nuestra danza folclórica, nuestras raíces, desde otro lugar, desde un lugar más lúdico, donde claro, los chicos pueden ser parte. Y bueno, en este programa se hace un recorrido de distintas provincias, donde se cuenta un poquito su cultura de estas provincias, y bueno, a través de la manera didáctica, del juego, y bueno, de los bailarines que en escena que ponen el cuerpo ahí, el Ballet de la Costa, lo hacen increíblemente, y la verdad que muy, muy contento de la aceptación que viene teniendo.
0: Bueno, esto también incentiva a aquellos más chicos, ¿no?, a poder seguir los pasos de ustedes como grupo de ballet, digo, de tener también las ganas de perfeccionarse, ¿no? Porque me digo, más de uno debe estar entusiasmado con ser parte de lo que es el Ballet de la Costa, ¿o me equivoco, Julio?
1: Sí, sí, la verdad que sí, que este programa acerca un poco más, más allá de la danza y de lo que compone esta situación que se está llevando a los colegios, es poder arrimar también la experiencia de poder formar parte de los elencos del Ballet de la Costa, en este caso de los elencos del elenco infantil,
0: claro,
1: del ballet.
0: Uh-huh. Estamos hablando de la escuela primaria, ¿en qué grados, Julio?
1: Estamos hablando de a partir de primer grado hasta quinto grado.
0: Ah, toda la franja, o sea...
1: Exactamente, toda la franja, así como decís vos.
0: Está bien, bien.
1: Todo el nivel primario.
0: Está bien, o sea, desde el más chiquito hasta el más grande, ahí, bueno, están los que están...
1: Exactamente.
0: Bueno, ¿y ya ha habido algún ya interesado que quiera, aparte del programa, seguir participando, tomar clases en lo que es el ballet, fuera de lo que es la escuela?
1: Sí, hay algunos niños que se han interesado, que han pedido información para unirse al elenco infantil de la folclórica del ballet, así que eso doblemente orgullo, saber, claro, que este trabajo también va dejando sus frutos.
0: Estimula, bueno, ¿no?, a los más chicos esto.
1: Sí, tal cual, hay muchos niños que que por ahí no tienen la posibilidad de tener en su lugar un lugar donde se puedan desarrollarse con las danzas folclóricas. Y bueno, este programa invita también un poco a eso, a invitarlos a que puedan conocer esta otra parte que tiene que ver mucho con nuestras raíces.
0: Claro. Sí, uno cuando hablaba con la directora de Cultura, con Noelia, y ahora hablando con vos, digo, teniendo en cuenta que lamentablemente no tenemos un gobierno nacional que tanto lo popular como lo nacional trata de no difundirlo, digo, por suerte están ustedes, los defensores de la cultura, de lo que es nuestras raíces, nuestra impronta, ¿no? De la Argentina, de ir a diferentes provincias, destacar la cultura, digo, vale muchísimo, ¿no? Y sobre todo que se esté dando en las escuelas para que los chicos también no pierdan la costumbre argentina de festejar una fecha patria y no de festejar tanta cosa de afuera, ¿no?
1: Sí, tal cual, es un poco como decís vos, en esta globalización que estamos viviendo de la información, donde los chicos tienen información, muchísima información al alcance, a través de redes sociales o de un teléfono. Muchas veces eso hace que se pierdan. Y bueno, esto es un granito de arena, es un aporte más con una mirada artística de poder acercar a los chicos a nuestras raíces, que puedan conocer, que se puedan interiorizar, que se puedan interesar. Y que lo aceptan de una gran manera y donde van descubriendo otras cosas que son nuestras, que a veces vos los ves y parece que fuesen cosas desconocidas o que vienen de otro lado, pero no. Son situaciones de nacionalismo que creo que ahí es donde tenemos que trabajar para empezar a recuperar y poner en valor nuestra esencia como argentino de raíz. Y bueno, qué mejor acercando nuestras danzas, nuestras provincias, que puedan tener un conocimiento un poquito más amplio de lo que sucede en otros lugares.
0: Sí, la verdad que bien, qué mejor que este programa Bien Mortales, que ha sido todo un éxito, y esperemos que perdure en el tiempo también, ¿no? Que se siga pudiendo dar, porque es muy interesante no perder nuestra identidad como argentina. Julio, te quiero llevar al plano de las actividades del ballet. Digo, ¿cómo vienen dándose las clases? ¿Cómo vienen con los preparativos? Porque me imagino que deben estar preparando un nuevo número para lo que va a ser ya el aniversario de ustedes, que es el mes de septiembre, si no me equivoco.
1: Sí, así como decís vos, bueno, con el ballet nos encontramos trabajando siempre dentro de nuestras actividades con el elenco infantil de danzas folclóricas, que funciona los días lunes y miércoles, 18, 19, 30 horas. Y a continuación sigue el taller de Malambo, de zapateo argentino, de 19:30 a 20:30 horas. Y bueno, con el elenco estable trabajando para poder llegar en el mes de noviembre y diciembre con dos nuevas propuestas, dos nuevos espectáculos, ahí que venimos trabajando muy, muy fuerte. Y bueno, también rumbo a estos 28 años, que en el mes de septiembre el ballet cumple un nuevo aniversario, y también trabajando ahí una propuesta para hacer parte a toda la comunidad que pueda venir a festejar con el ballet y con todos los que integran el ballet estos 28 años de trayectoria.
0: Sí, hasta ahora invitaciones, algo en estos meses que están corriendo, digo, ¿alguna señal, alguna salida tienen programada con el ballet?
1: No, por ahora estamos trabajando en esta nueva propuesta que te comentaba, y obviamente siempre a lo largo del año siempre van saliendo invitaciones, que bueno, que ahí el ballet siempre se va acercando y siendo parte de distintas actividades que se van generando.
0: Está bien. Digo, no, porque ahora, viste, viene vacaciones de invierno, digo, por ahí capaz que sale alguna propuesta, alguna invitación, ojalá, ¿no?
1: Ojalá, como decís vos, ojalá bienvenido sea. Siempre que el ballet pueda estar, para nosotros es un placer acompañar las distintas actividades que se realizan.
0: Sí. Bueno, y las actividades de los más grandes, me dijiste que son, ¿qué días?
1: El ballet se encuentra funcionando los días martes, jueves y sábados, martes y jueves de 14 a 17 horas, y los días sábados estamos de 9 de la mañana a 18 horas.
0: Ahí todo el staff. está trabajando.
1: Todo el staff, exactamente, trabajando duro.
0: ¿Cuántos son aproximadamente en total de bailarines?
1: En este momento tenemos un elenco estable de 20 personas, de 20 Bien. Bailarines. Es la cantidad de integrantes que cuenta el ballet en este momento.
0: Bien. Para más información, para inscripciones, ¿cómo tiene que hacer la gente?
1: A través de las redes sociales del Ballet de la Costa, tanto como Instagram o Facebook, y si no, acercarse al espacio multicultural los días lunes y miércoles, en caso que quieran asistir al elenco de danzas folclóricas infantil y al taller de Malambo, acercarse ahí, y si no, los días martes y jueves, también acercarse al espacio multicultural donde el Ballet de la Costa ahí está con sus ensayos.
0: Está bien. Este lunes no, que viene porque es feriado.
1: Exactamente.
0: Pero
1: exactamente.
0: El martes sí, ya están ahí.
1: Exactamente, pero mirá, para nosotros no hay feriados y no hay domingos, trabajando, siempre estamos ahí.
0: Está bien. No, porque viste que hay que aclarar, porque como es feriado el lunes, viste, nosotros claro, también.
1: Nosotros siempre seguimos adelante.
0: Julio, bueno, hacerle llegar el saludo a todos los y las integrantes del Ballet de la Costa, tanto aquellos que están en el escenario como los que están fuera del escenario o tras los telones, que mucha gente que hace un trabajo enorme para que, bueno, todo salga a la perfección y, bueno, sean, como siempre, ¿no?, felicitados, premiados y reconocidos en donde vayan, tienen ese agradecimiento y, bueno, eso se debe al trabajo que le ponen ustedes, a la garra y a ser nuestros embajadores, como digo yo, fuera del Partido de la Costa. Así que te agradezco un montón, amigo.
1: No, muchísimas gracias a vos, Néstor, siempre por cedernos el espacio, por tu inquietud para saber qué está haciendo el ballet, en qué venimos. Y bueno, como te digo siempre, muchísimas gracias y bueno, esperamos algún momento verte en una presentación, en alguna acción que haga el ballet.
0: Dale, en cualquier momento aparezca, sí, viste, dale. De sopetón.
1: Muchas gracias, Néstor.
0: Mejorate y bueno, un saludo a la familia y a toda la familia del ballet, obviamente. Un abrazo.
1: Muchísimas gracias, te han dado su saludo.
0: Gracias, hasta luego. Ahí pasaba Julio Medina, director de Ballet de la Costa, bueno, en la mañana de la radio a través de la 104.7.
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9: Es la hora 11:43 minutos. La temperatura 14 grados. La humedad 73%.
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57, son los minutos que nos separan de las 11. Estamos cerrando la tercera hora de este 9 Monedas a través de la 104.7 de Radio El Partido de la Costa en este día viernes, comienzo del fin de semana. Se viene un nuevo fin de semana al Partido de la Costa. Bueno, y el próximo domingo tenemos a las 11 de la mañana en 43 y Costanera un nuevo encuentro del club de Classic La Costa, donde vas a revivir momentos inolvidables de los autos clásicos, motos, camioneta, bueno, todo amante de los motores lo vas a poder vivir ahí. Una nueva, una juntada, la de junio, porque todos los meses se hacen una juntada de los amigos de los clásicos en Zona Centro. Le mandamos un saludo a Leonardo, a Guillermo, bueno, y a todos los integrantes que ahí en Zona Centro van a estar exhibiendo sus autos. Va a haber cosas ricas para degustar, van a estar exhibiéndose y después van a realizar una caravana. Así que entre las 11 y las 17 horas van a estar ahí exhibiendo estos hermosos autos, bien cuidaditos, digo, como siempre, ¿no? Ellos se cuidan estas pequeñas joyas automotrices para que, bueno, después lo podamos disfrutar con la familia, sacarnos fotos, bueno, preguntar también, ¿no? Llevar, si tenés un autito que lo consideras un clásico, que esté así lindo, bueno, lo puedas presentar, tu camioneta, tu moto también estaría bueno para te puedas llevar un rato, integrar el grupo este de amigos, amigas que hacen posible, ¿no? También, como siempre decimos, el tema de los fierros es al costero lo apasionan. Bueno, una de las cosas que tenemos aquí en el Partido de la Costa para poder salir este fin de semana. Reitero, 43 y Costanera, ahí en Santa Teresita, una nueva edición de la Costa Classic Club. Es una institución que, bueno, todos los meses se reúne y hace su cierre anual más cerca de fin de año, con una gran movida, presentación. Trabajan con el Aero Club también de manera en conjunto. Bueno, lindos espectáculos que nos brindan los amigos de Classic Club La Costa Santa Teresita.

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2: Temperatura 14 grados, 73%, el porcentaje de humedad, el cielo despejado.
1: En la costa.
2: Se realizará el primer torneo de interclubes patín artístico. Mañana sábado 13 de junio se llevará a cabo el Polideportivo Municipal de San Clemente el primer torneo de interclubes de patín artístico del circuito local y regional, una competencia que contará con la fiscalización de la Asociación Marplatense de Patín y reunirá deportistas de diferentes localidades de la región. Al respecto se refirió la profesora Mariela Gocito de la Escuela Municipal de Patín Artístico durante una entrevista ofrecida a Opinión.
1: En el país.
2: La Agencia de Seguridad Vial lanzó una nueva herramienta digital para reportar conductas peligrosas por WhatsApp. Se trata de una medida que incorpora tecnología y participación ciudadana para fortalecer los controles viales en todo el país.
1: En el mundo.
2: El presidente del Parlamento iraní advierte a Trump sobre una fuerte escalada. Harán estallar una infraestructura y los mercados energéticos y crearán un atrolladero interminable en lo que se quedará atrapado durante años, agregó Galipat.
1: Deportes.
2: Mundial 2026. Brasil se enfrenta con Marruecos en un partido que podría ser clave para la primera posición del Grupo C. Comienza un sueño de la canariña que va en busca de tan ansiado Hexa.
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2: Rutas 11, 56, 63 y 74 de Autovía 2, el tránsito se registra normal en ambos sentidos de circulación. Temperatura 14 grados, 73% el porcentaje de humedad, cielo parcial, despejado. 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
0: Es la hora 12:03. La temperatura 14 grados. La humedad 73%.
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0: Alfredo Toto en la guitarra.
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11: Es la hora 12:36 minutos. La temperatura 16 grados. La humedad 66%.
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Y nos vamos, sí, la promesa será volver el lunes, ¿eh? Aunque sea feriado, nosotros vamos a estar informándote de todo lo que haya pasado en el Partido de la Costa en el fin de semana. Tenemos el especial Mundial 2026 con Alejandro Olivé, así que muchas cosas para brindarte. Y comenzando una semana para algunos corta, para otros normal, como la nuestra. Bueno, nada, queremos invitarte para el lunes, que vamos a estar nuevamente en contacto con ustedes. Por el momento, nosotros cerramos el programa de hoy, la semana informativa. Le deseamos un fin de semana espectacular, que lo puedan disfrutar. Y nosotros estaremos buscando toda la actualidad local, regional, todo lo que necesitas saber en la mañana informativa de Opinión. Buen fin de semana para todos y todas. Nos reencontramos el lunes, si Dios quiere. Ya llegan las noticias de las 13. Y lo sé, y sabes que si hay algo de último momento, www.opiniondelacosta.com.ar o a través de Instagram X o Facebook, puedes encontrar todo lo que pase de último momento. Chao, buen fin de semana. Gracias.

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2: 16 grados la temperatura, 66% el porcentaje de humedad, el cielo despejado.
1: En la costa.
2: Las Toninas, un operativo permitió identificar a un hombre con pedido de captura por robo agravado. La intervención se originó al llamado al 911 con una confrontación en una vivienda. Durante el procedimiento, efectivos policiales detectaron a uno de los involucrados que era requerido por la justicia por una causa de robo agravado.
1: En el país.
2: Cayó Ricky Puenzo por el crimen de una joven trans. Ofrecieron una millonaria recompensa y fue detenido en Mar del Tuyú. Ricardo Horacio Puenzo es el principal acusado de un homicidio de la joven trans Alejandra Estefanía Benítez y por el intento de asesinato de Diego Ramón Mercado.
1: En el mundo.
2: Rusia frustró un intento de asesinato de un funcionario de defensa. El Servicio Federal de Seguridad informó que detuvo a un nacional extranjero presuntamente reclutado por el Servicio de Seguridad de Ucrania.
1: Deportes.
2: Franco Colapinto en el Gran Premio de España. El argentino quiere dejar atrás su floja actuación en Mónaco y volver a sumar puntos.
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2: Rutas 11, 56, 63 y 74 y Octavia 2. El tránsito se registra normal en ambos sentidos de circulación. 16 grados la temperatura, 66% el porcentaje de humedad, el cielo despejado. 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
5: Es la hora 13:03. La temperatura 16 grados. La humedad 66%.
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7: Es la hora 13:36 minutos. La temperatura 16 grados. La humedad 67%.
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2: Es la hora 14:03. La temperatura 16 grados. La humedad 67%.

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7: Es la hora 14:34 minutos. La temperatura 17 grados. La humedad 65%.

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2: Es la hora 15, un minuto. La temperatura 17 grados. La humedad 65%.

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Es la hora 15, 29 minutos. La temperatura 17 grados. La humedad 67%.

0: mato a Cupido.
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1: Tengo que grabar. No queda nada que escuche bien. Escucha todo. ¿Listo? ¿Listo?

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0: 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Es la hora 16:02. La temperatura 16 grados. La humedad 66%.

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7: Es la hora 16:34 minutos. La temperatura 16 grados. La humedad 68%.

Es la hora 16, 59 minutos. La temperatura 16 grados. La humedad 68%. 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
1: Hola, Radio Linda. Bueno, estoy escuchando la música, disfrutando. Que tengan un hermoso día y besos para ustedes.
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5: Es la hora 17:32 minutos. La temperatura, 14 grados. La humedad, 74%.
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Es la hora 18:01. La temperatura 14 grados, la humedad 74%. 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
8: Es la hora 18:34 minutos. La temperatura, 14 grados. La humedad, 80%.

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1: Es la hora 19, 2 minutos. La temperatura, 13 grados. La humedad, 80%.

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1: Es la hora 20:03. La temperatura, 13 grados. La humedad, 82%.
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9: Es la hora 20:34 minutos. La temperatura, 13 grados. La humedad, 82%.
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